0: Porque pa' gente o chinchera están solos, ¿no, Rafa? ¡Repítela!
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0: Salud.
1: Vamos a cantar una canción en honor a México.
2: México, como decimos en Carrizal.
1: Creíamos en el corazón.
2: Entonces, compadre.

Son las 7 de la mañana, 6 minutos, 7-6 minutos, saludándolos en este domingo 20. Domingo 20 de septiembre. Espero que hayan pasado un día de amor y amistad magnífico, increíble, que los hayan consentido muchísimo. Y que, bueno, hoy obviamente tengan un domingo maravilloso, Dita, para descansar, para muchos otros, para igual estar trabajando. Enviándoles un gran abrazo y además invitándolos desde ya para que ustedes empiecen a dejar muchas notas de voz. Quiero escuchar muchas notas de voz con nuestros oyentes que a esta hora de la mañana pues quieren programar sus mejores canciones. Si usted quiere un tanguito, un popular, si usted quiere una carrilera, ¿por qué no? También 326-70-1027, ahí está nuestro WhatsApp Olímpica, así que ya vamos a empezar a saludar a muchos oyentes que desde ya están dejando reporte de sintonía y ya vamos a escuchar sobre todo notas de voz. Saludo para Luis Ernesto, Luis Eduardo, Gustavo, Eugenia también, por acá dejando su reporte de sintonía. Y por acá me escribieron, este mensajito dice: Lizeth, por favor, quiero escuchar la canción Sangre Maleva. Gracias, yo escucho Olímpica porque me pone de todo y bien bueno. Y un saludo muy especial para Lady Joana, de parte de Fabio. Yo escucho Olímpica porque me pone de todo y bien bueno. Esta es la Tusa Olímpica.

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0: Las 7:29 minutos. Oigan, sol radiante. Ay, María, qué día tan espectacular, hermoso el que tenemos hoy en Pereirita. Hoy la temperatura, les voy a contar, la mínima estará en 20 grados centígrados, que es justo la que tenemos a esta hora de la mañana. Bueno, mínima 18. En ese momento tenemos 20 grados centígrados y la máxima llegará a 28 grados centígrados. Hoy vamos a tener cielo parcialmente nublado y, bueno, en términos generales vamos a tener día de calorcito.
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0: Si caen lluvias ya será un poco en horas de la tarde, noche. Un saludo y un abrazo por acá para Fernando. Fernando, muchísimas gracias. Fernando me escribió, dice: buenos días, dice Joana, escucho tu programa La Tuya y quiero desearte un feliz día del amor y la amistad. Fer, Dios te bendiga, te envío un gran abrazo y, bueno, también feliz día. Como dice Baruchito, ayer también es hoy. Ayer, ¿cómo me les fue en el día de amor y amistad? Cuéntame a ver, ¿qué nos dicen por acá nuestros oyentes en el WhatsApp Olímpica? Muy buenos días.
2: Buenos días. Bueno, por acá desde la Siria me reporto. Baruchito me ignoró el día que estuvo el día en el que conoció a esta princesa. Bueno,
0: sí, vean, Barucho.
2: Les quiero compartir esta belleza. Este fue mi regalo de amor y amistad.
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2: 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Vean esa belleza.
0: Bueno, ahí nos mandó un videito, eso. Me gusta que me compartan. A ver, ¿qué fue lo que? Ay, efectivamente, mira,
4: aquí
0: qué belleza.
4: Presento los nuevos integrantes. Por lo que veo, nacieron 8. Estaban faltando 2. Pero bueno, de 10, 8, bueno.
0: Bueno, ese fue el regalo que le dieron a ella. 8 pollitos muy bellos, muy hermosos. Amarillitos, otros negritos. Ay, qué belleza. Saludo para nuestra oyente. Saludo también para Daisy, que por acá dejó reporte de sintonía. Muy buenos días.
5: Buenos días. Es para informar que el señor Milciades está en el valle. Qué favor, si me pueden dar un número de la señora.
0: Bueno, ya vamos a escuchar completo este mensajito. A ver, parece que ella estuviera buscando a otra personita. Luz nos dice por acá: hola, Lizeth, quiero saludar en su día de cumpleaños a mi hija Laura Jimena Hurtado. Ay, a Laurita, que hoy está de cumpleaños. Dice Laura Jimena Hurtado, hoy cumpliendo 14 años en el sector de Villa del Sur. Que Dios me la bendiga y que cumpla muchísimos años más. Este saludo para la hermosa cumpleañera, de parte de la mamá, de parte de la abuelita, de parte también del papá. Bendiciones y que de los hermanitos y que la aman con todo el corazón. Saludito para Laura Jimena Hurtado, hoy de cumpleaños.
1: Un
0: abrazo para ella y para todos los cumpleañeros en este 20 de septiembre. Bendiciones. María. Esperamos que tengan un día y un cumpleaños maravilloso. Por acá tenemos notica de voz. Buenos días.
6: Buenos días, Luce Joana.
0: Buenos días.
6: Sintonía de Cartago ayer, aquí está la esperanza. A ver si me ponía, se fue y quejo.
0: Un abrazo para nuestro oyente que nos programa Canción de Jorge Luis Ortúa. Diego, buenos días.
1: Feliz cumpleaños.
7: Buenos días, Joanita. Soy Antonella Bando Rivera.
0: Antonella.
7: Desde Toledo, España. Para mi abuela Marta Ospina, ¿me puedes hacer para un saludito para toda mi familia? ¿Me puedes hacer el favor de ponerme Emigrante desde septiembre? Se siente que viene diciembre.
0: ¡Ay, qué belleza!
7: Olímpica Stereo.
0: Antonella, ay, qué belleza. Esas son las oyentes hermosas de la Tusa de Olímpica Estéreo. Antonella, un abrazo, mi corazón. Claro que sí, ya vamos a programar la canción por acá, El Emigrante. Antonella está en el exterior. Para ella y para toda su familia, un gran abrazo. Que Dios los bendiga. Y bueno, esa canción además no puede faltar en la Tusa, que también es maravillosa. ¿Quién más anda por acá? Vamos a ver, don Ebrio, usted me va programando por ahí El Emigrante, por favor. Si es tan amable, hágame el favor, don Ebrio.
8: No. Lisecita Joana, a mí me encantaría tener una tusa suya.
0: No, no la recomiendo, mijito.
8: Yo y usted me dejó entusar, mami.
0: Usted no. Es que mami. Ya son las 7 de la mañana, 34 minutos. Bueno, por acá tenemos otro mensajito. A ver este que nos dice. Salud para Olguita. Buenos días.
9: Hola, buenos días. Dice Joana, buenos ¿cómo días. Amaneció?
0: Muy bien,
9: ¿cómo
0: mi
9: está?
0: Amor, muchísimas gracias.
9: Felicitaciones por esa programación que ya empezó. Para que me haga el favor y me complazca a Diego Vázquez, Mónica Vázquez, a El Negro Vázquez y El Mono.
0: Okay.
9: Arriba en la vereda La Unión de Dos Quebradas. Espero que les ponga un disco de Darío Gómez bien hermoso.
0: Bien hermoso, listo.
9: Muchas gracias, el Señor la bendiga.
0: Amén, mi amor, igualmente, Dios te bendiga. Olguita, además con ese nombre tan hermoso, Olga. 7:35 minutos, Norman, buenos días.
10: Bien. Muy buenos días, dice Joana. Ayer fue un día espectacular, sí. Sí, pasamos un día espectacular.
0: Me alegra
10: trabajando,
0: demasiado.
10: Recordando ese ser maravilloso, ese ser también que nos hizo pasar unos momentos muy bellos y recordándolo siempre, siempre, siempre. Y bueno, y estamos en ese programa tan espectacular, Madrugando a la Tusa. Y qué rico escuchar Calvario de Ramírez y Arias. Qué hermoso disco, qué hermosa melodía. Calvario de Ramírez y Arias.
0: Listo.
10: Y sigamos
0: Norman.
10: Con la tusa. Un feliz día.
0: Bendiciones.
10: Joana, Norman Villa. Allá saludos a mi Luna Vanessa. Y sigamos con esta bella programación. Aquí desde Cubita la Bella. Feliz día, Joana.
0: Un feliz día para Norman. Bendiciones desde Cubita. También está Luis Eduardo Fernández. Dice hola, Lizeth. Buenos días. Superbuses 306. Eduardo es un fiel oyente de la tusa. Luis Eduardo, bendiciones, espero que tengas un día maravilloso. Me imagino que andas trabajando hoy, pues espero que tengas un día increíble, que te vaya muy bien con tu jornada laboral. Gabriel dice por acá, Lizeth Olímpica, buenos días desde Zaragoza, España, para Luceli Torres, mi esposita, la cual se encuentra en casa muy juiciosa. Mona, te amo, yo escucho Olímpica porque me pone de todo y bien bueno. Dice, quiero escuchar La Ley de la Vida. Carlitos, buenos días. A ver qué nos dice Carlito.
11: Señora Olímpica, buenos días. Les habla Carlos Ramírez del barrio Guadalupe, Dos Quebradas. Si son tan amables, me puede colocar Eterno Amor y quema esas cartas. Yo escucho Olímpica porque me ponen de todo. Y muy
0: bien, bueno. Un abrazo, Carlos. Saludo también para Carmen Vélez, que por acá nos deja su mensajito. Gracias, Carmen. Carmencita, mi Carmencita, Gustavo también. Luis Ernesto, saludo también para Luis Ernesto, que por acá dejó reporte de sintonía. Bueno, y además les voy a recordar también, antes de irnos con más música, los resultados de las loterías. Bueno, por acá, esperen, denme un segundito, vamos a buscarlos por acá, que es que don Ebrio me tiene enredadita. Ebrio, me tenés como enredada, pues, no.
12: A esta tusa que nos acaban de contar, ahí les va esto. ¡Ay, puta! ¡Suéltelo, licencito!
0: Bueno, ya lo vamos a escuchar, pero para esos casos de tusa, ustedes me pueden dejar notica de voz y me cuentan qué es lo que les pasó. Cuéntenme un poco la historia. No es que se tengan que extender mucho, pero me cuentan más o menos por qué están pasando. Mucha gente se levanta hoy con el corazoncito roto. Oigan, y yo los entiendo, una tusa bien brava. Eso es un duelo muy bravo el que se hace cuando llega alguien y nos deja el corazoncito vuelto nada. Ustedes nos pueden dejar una notica de voz en el 320-670-1027. 320-670-1027. Encuentro por acá resultados de Lotería del Cauca, que jugó el 19 de septiembre, es decir, la noche anterior. 3409, Lotería del Cauca, Boyacá, 8004, Boyacá. Y otros resultados, Astro Luna, 5402 del signo Capricornio, Dorado Noche, 9641, resultado de Paisita 3, 19 de septiembre, 7320, Motilo Noche, 2272, Fantástica Noche, 3382, Paisita Noche, 8625, son los resultados de algunas de esas loterías, las más importantes a través de Olímpica Estéreo. Son las 7:39, aquí sale Migrante. Ya viene también José Miguel Clas, Darío Gómez, Los Pamperos, Los Visconti, también en la música de La Tusa, en Olímpica Estéreo.
13: No, no, no, no, no. Licencita Joana, a mí me encantaría tener una tusa suya.

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2: Lizette, Lizetcita, mi amor. Estamos en la tusa, vamos a tirarnos con todo. Una de Julio Jaramillo bien bonita, listo. Sí, mi amor, póngala.

0: Soledad, son 8 de la mañana, 11 minutos, 8-11 minutos. Ahí escuchábamos Milonga Celestial, esta canción que además es una de las que más programan también a través de la Tusa de Olímpica Estéreo. Son las 8-11 minutos. Un abrazo muy especial para Lu, para Víctor Armando. Hola, Víctor, buenos días.
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0: Saludo para Eliezer desde Polonia. Hola, Eliezer, ¿cómo estás? Lindo día. Aristi. Saludo para Carlitos. Omar Bustos también, para el profe. Profe Bocariño, un saludo. Julio también, y todas las personas que andan por acá conectadas escuchando La Tusa a esta hora de la mañana a través de Olímpica Estéreo. Bueno, y vamos a escuchar a oyentes también que por acá nos están dejando reporte de sintonía en el WhatsApp Olímpica. Además, ustedes saben que me encanta escucharlos, saber qué andan haciendo hoy domingo, que me cuenten, me vayan dejando por ahí sus notas de voz en el 320-670-1027. Ya vamos a escuchar a ver qué nos dicen por acá. Saludo para Lady Joana, que nos deja reporte de sintonía también a esta hora de la mañana. Saludo para Lady. Está por acá también Caliche, el popular Caliche. Bendiciones. Y nuestros oyentes. Cecitar, buenos días.
2: Hola, Olímpica Estéreo. Buenos días para todos. Un saludo muy especial. Quisiera que nos complacieran con una canción que se llama El Señor de los Milagros. A mi Señor de los Milagros, un saludito muy especial a mis hijas, Guadalupe y Gabriela, a mi esposa Daisy aquí en París, y a toda mi familia, a mi madre, a mi hermana en España. Y yo escucho Olímpica Estéreo porque me pone de todo y bien bueno.
0: Y bien bueno, un abrazo para César Negro, buenos días.
3: Hola, Olímpica, buenos días. Diego y Angélica desde España, Toledo. Un saludo para toda la emisora. Y queremos mandarle un saludo y un fuerte abrazo al tío Caliche en Guadalupe, que acaba de pedir amor eterno y aquí estamos esperando escucharla. Y dígale al tío, que vaya abriendo una botella de amarillo, que ya vamos para allá, para el estanquillo.
0: ¡Ay, hijo de madre!
3: Yo escucho Olímpica porque me pone de todo y bien bueno.
0: Oiga pues, tío, que les tenga listo ese botellito. ¡Qué rico! Ya son las 8:13 minutos. Otra notica de voz que nos llega por acá a esta hora de la mañana. Buenos días.
4: Dice, muy buenos días.
0: Buenos
4: ¿cómo
0: días,
4: están?
0: Estoy
4: reportando
0: bien.
4: Sintonía desde San Fernando, Cuba. Liceo, usted es tan amable en este día de la Tusa, usted me coloca por favor Sin Amor También Se Vive de Luis Alberto Posada. Yo escucho Olímpica porque me pone de todo y bien bueno.
0: Un abrazo para nuestro amigo Gersaín. Miguel, buenos días.
5: Olímpica, buenos días. Un saludo para mi madre que se encuentra en Coveña Sucre, de parte de Miguel que se encuentra en la ciudad de Pereira. Me coloco una música de Darío Gómez Despecho.
0: De Darío Gómez, listo, vámonos entonces con canciones, me programan Sin Amor También Se Vive. Ah, bueno, yo creo que él dijo que la de Luis Alberto Posada, vamos a escuchar a Darío Gómez y viene algo de Luis Alberto Posada también, para que ustedes sigan dejando por acá sus reportes. Giovanni Rojas Osorio, un saludo para Giovanni que nos deja reporte. Y Javier, buenos días Javi, hola, buenos días. Bueno, vamos a ver qué nos dice Javi, nos envió un mensaje. Olguita, buenos días.
6: Hola, Lizeth, buenos días. Otra vez para molestarla, hágame el favor. Me pone el disco Dos Días para Dairo Cardona, Daniel Cardona y Sol Cardona en Santuario Risaralda. Soy oyente de Olímpica Estéreo. Felicitaciones, Lizeth. Que haya pasado un feliz día ayer, Día de la Amistad.
0: Muchas
6: para
0: gracias.
6: Todos. Buenos días.
0: Un abrazo para mi Olguita Bella. Ya son las 8 de la mañana, 15 minutos. Aquí está Darío Gómez.

me gustó muchísimo la nueva canción de Julián Daza. Ustedes saben que me encanta, además, tremendo artista. Miren, y ahora que estamos con el tema de amor y amistad, este fin de semana, ayer celebrando amor y amistad, y hoy domingo también mucha gente está celebrando hoy amor y amistad.

0: las buenas, para las malas, para las peores, ahí están, para esos amigos de verdad. Amigos, solos. Que Dios los bendiga, porque esas personitas hacen que nuestra vida sea más llevadera, ¿no? Entonces, para esos hermanos, además, que no son de sangre, pero somos nosotros, la vida quien nos los pone ahí en el camino. Un abrazo enorme, 8:21 minutos. Por eso esta canción me gusta, habla mucho de los Judas modernos,
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0: que muchos dicen ser amigos, pero de amigos, nada.

las 8 de la mañana, 22 minutos. Así que si ustedes tienen una amistad que de verdad vale la pena, una amistad que está en las buenas, pero sobre todo está en las malas, vean, no, mejor dicho, no la dejen escapar. No dejen escapar a esas personitas de su vida.

Bueno, lo que pasa es que, como dicen por ahí, esos que dicen ya, esos que dicen ser amigos, pero que les gusta verte bien, pero no mejor que a ellos. Ojo con esos hay que tener muchísimo cuidado. Ya son las 8 de la mañana, 22 minutos. Saludo para José Gómez. Gracias, José. Un abrazo. Saludo para Eliezer también. Dice, yo los tengo lejos. Un saludo desde la distancia. Eliezer, bendiciones desde la playa Huila. Para el flaco también, Nelson. Nanita, buenos días. Julián Toro, un abrazo. Gracias, Juli. Cristian. One Shot también. Bendiciones, Juan. Que tengas un día maravilloso. Heiner. Y todos los que están por acá. Ado, buenos días, ¿cómo estás? Luis Humberto desde Bogotá también a esta hora reportando sintonía. Eduardo desde Venezuela, nuestros hermanos venezolanos, un súper abrazo, bendiciones. Dios bendiga también a Venezuela, Dios bendiga a Colombia. Juligan, un abrazo desde Manizales. Hola Juli, ¿cómo estás? Qué rico Manizales. Yo me imagino que Manizales también amaneció hoy con un calor como el que tenemos en Pereirita, un sol radiante. Y Dios bendiga también al eje cafetero, que bueno, continúa adelante. Vamos espalante, muchachos. Dios me los bendiga a todos los que dejan su reporte de sintonía. Para Freddy Yondairo desde España también. David dice desde Villavicencio Meta. Hola, ¿cómo estás, David? Buen día. Y también, ¿quién anda por acá? Nanita, desde Pereira, mi gente bella de Pereira, de Dos Quebradas, de Cubita de la Bella. Para Julián también, un abrazo, Julián Toro. Amigos. Bueno, y vámonos con más canciones. Ustedes sigan dejando su reporte de sintonía. Por acá dice, soy de Pereira, pero estoy en Quilla, en Barranquilla. Hechicero, un abrazo. Que tengas un lindo día, bendiciones. Por acá me acaban de programar canción. Este mensajito dice, hola Licedo, hola Olímpica. Me gustaría escuchar la canción ¿Cómo no voy a decirlo? De Luis Silva. Uy, tremenda canción. Y aprovecho para enviarle un saludo a Lady Joana. Ella sabe de parte de quién le quiero dedicar esa canción. ¿Cómo no voy a decirlo? Para Lady Joana. Un abrazo, bendiciones, hechicero. Dios te bendiga, corazón. Un besote. Y a Héctor también desde New York. Saludo para Héctor. Desde Caquetá está Punky también. Y bueno, todos los que andan por acá conectados en live, los invito a que me sigan en @soylisette, en este momento en live también, en TikTok, @soylisette825.

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2: Son las 8 de la mañana, 28 minutos. Ya son las 8:28. 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
3: Son las 8:29 minutos. 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

0: Son las 8 de la mañana, 40 minutos. Odilio González, celos sin motivo. Ay, para todos esos celosos, tóxicos, posesivos, qué rico. Son las 8:40 minutos. Bueno, hoy podemos hablar de eso, ¿cierto? Estamos en amor y amistad. ¿A ustedes les gusta? O sea, no vamos a hablar, vamos a hablar de tóxicos, pero tóxicos chévere. O sea, no de esos celosos canzones que a toda hora están celando y que dónde estás y que con quién estás y que llaman y que marcan y que allá te caen, allá te llegan. No, vamos a hablar de esos celositos, pero que celan rico, que celan sabroso. Yo quiero que ustedes me cuenten sus historias. ¿Les ha tocado un novio tóxico, posesivo? Bueno, que si les tocó la historia con un tóxico o una tóxica así posesiva, cansona, de esas que a toda hora están ahí para que usted le marque tarjeta, pues también nos puede contar su historia en el 326-70-1027. ¿Qué dicen, pues? Orfilia, muy buenos días. ¿Cómo estás, Orfilia?
1: Buenos días, Joanita.
0: ¿Cómo estás?
1: Gracias por tan buena programación, está maravillosa. Por favor, quiero escuchar Cenizas de Toñera Negra. Bendiciones, aquí les dan Mercedes. Yo escucho Olímpica porque me pone de todo el tiempo.
0: Y bien, bueno, un saludo para Orfi. ¿Quién más anda por acá? Buenos días.
2: Hola, Lizeth, buenos días.
0: Buenos días.
2: Es tan amable para complacer a mi madrecita que está de cumpleaños este viernes. Por favor, señora María Melba Aguirre, en la vereda del Guayabo de Marsella. Un saludo de cumpleaños y por favor la canción Es mi madre.
0: Qué bella, para doña María Melba.
2: Yuri.
0: Listo, para doña María Melba de Yuri. Le enviamos un abrazo, un beso enorme. Bendiciones, doña María Melba. Espero que tengan feliz cumpleaños. Aleja también está por acá. Saludos para Gloria. ¿Quién más anda por acá? Jaime, buenos días.
3: Hola, Gise, con los buenos días.
0: Buenos días, ¿cómo estás?
3: Para darte un feliz día del amor y la amistad.
0: Ay,
3: de
0: gracias.
3: Fin de semana.
0: Muchas gracias.
3: Desde acá, de Chile. De Santa Cruz de Chile, para un saludito para allá en Santuario de la Vereda de Corinto, para la familia Bedoya Puerta, y están amables de colocarme un disquito del Chico Jaramillo, el nuevo que él sacó, y se me fue.
0: Sin ti.
3: Se me fue
0: sin
3: el
0: ti,
3: nombre.
0: Sin
3: o me puede colocar cualquier disquito de el Chico Jaramillo.
0: Listo.
3: De nuestro artista natal de nuestro municipio de Santuario.
0: Qué belleza, claro que sí, orgullosos además de decir que son paisanos del Chico Jaramillo, porque es un artista, la verdad, muy, muy, muy querido. A ver, ¿quién más anda por acá? Nos dejaron reporte, buenos días.
4: Buenas tardes, desde Málaga, España, un saludo a la familia Caravaca, que está haciendo una paella. Muchas gracias, buenos días a Olímpica.
0: Una paella.
4: Me pone de todo. Y bien bueno.
0: Y para mí, por favor, paella y para mí. Uy, qué rico paella. A la gente que está en España, un gran abrazo, bendiciones. Me encanta que dejen su reporte de sintonía a la gente bella, a nuestros colombianos que finalmente por allá pues tienen amistades y mucha gente de España nos dice, vea, yo empecé a escuchar Olímpica Estéreo porque es que me casé con una colombiana, porque es que vivo con mis amigos colombianos y siempre estoy escuchando Olímpica Pereira, así que para todos un abrazo. Magola, buenos días. Magolita, ¿qué hubo, pues?
5: Muy buenos días.
0: Buenos
5: Olímpica.
0: Días.
5: Hola, Lice Joana.
0: Buenos
5: saludar
0: días.
5: Saludar a Andrés Pérez en la panadería del bizcocho del Villa del Campo.
0: Ay, qué rico
5: con
0: bizcocho.
5: Una canción de Alcia Costa.
0: De Alcia Costa, pongámosle Amor Gitano, a mí esa me encanta. Vamos a ponerle Amor Gitano. Y también viene unos sueltes mi mano de Freddy Montoya. John Jairo, buenos días.
6: Hola, Joana, muy buenos días.
0: Buenos
6: reportando
0: días.
6: Sintonía del barrio Providencia. Yo escucho Olímpica porque me pone, estoy bien bueno.
0: Eso.
6: John Jairo Arias. Un saludito muy especial para todos los de Olímpica y para mi esposa Juliet, que la amo con todo mi corazón.
0: Ay.
6: Quisiera escuchar el Cristo de la pared.
0: Ay, qué bonito, eso me encanta. Los hombres enamorados que dejan sus mensajes a esta hora de la mañana. 8:44 minutos, oigan, me están pidiendo la reflexión del padre Alexander Ramírez ya en minuticos, a eso de las 9 les voy a compartir la reflexión, que además ustedes la van a poder tener en su celular. Ya son las 8:44. Mauro, buenos días.
7: Buenos días, Liz y Joana.
0: Buenos días, ¿cómo estás?
7: Mauricio, puedes poner en la distancia. Me hace el favor.
0: En la distancia.
7: Escucho mucho Olímpica porque me pone todo y bien bueno.
0: Marcelita, el saludo para Mauro. Marce, buenos días.
8: Hola, Olímpica, ¿cómo están?
0: Muy
8: quiero
0: bien.
8: Que me ponga chismofilia. Muchas gracias. Yo escucho Olímpica porque me da todo. me pone todo y bien bueno. Y otra cosita, quiero saludar a mi hermano Samuel Ocampo Puerto y a mi mamá Lina Marcela Puerto Usma.
0: Bueno, Marce, un besote, ella pide chismo, filia de Luis Alfonso. Un último mensajito y nos vamos con música. Buenos días. A ver quién anda por acá. Buenos días, buenos días.
9: Olímpica, buenos días. Buenos acá días. Reportando sintonía desde Belén de Umbría, Risaralda, pueblo cafetero. Les habla.
0: Me encanta
9: Ares Suárez,
0: cómo habla.
9: Para pedir la canción Amor con Dueño del Charrito Negro. Y lo escucho Olímpica Stereo.
0: Un abrazo.
9: Pone de todo y bien bueno.
0: Eso, me encanta. La gente, oigan, la gente de los pueblos, de los diferentes municipios, Dios los bendiga. Me encanta porque hay un gran reporte de sintonía desde municipios de La Tusa. Ustedes no saben lo que a mí me emociona. Me emociona, me causa muchísima alegría que nos estén escuchando en tantos municipios de Risaralda, de Caldas, de Quindío, del Valle. Así que para todos un gran abrazo. Y para esa gente hermosa del campo colombiano, un gran abrazo. Ustedes no saben lo orgulloso que me siento yo de nuestros campesinos hermosos que trabajan tanto con sus familias, que la luchan, porque es que la vida del campo no es nada fácil. Así que toda mi admiración para los campesinos que hasta ahora están escuchando La Tusa de Olímpica Estéreo. 8:46 minutos.

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1: Son las 8:55, ya son las 8:55 minutos. 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Si usted amaneció entusado, llevado pelado, tragado, todo lo terminado nao, pues nos puede dejar su historia también. 326-7010-27. Cuéntenos, cuéntenos a esta hora de la mañana. Aquí está Junior Posada. Acaba de una vez, ya son las 8:55 minutos.

0: Son las 9:08 de la mañana, ya son las 9:08, nuevo día, hoy con toda la actitud, nos levantamos hoy solo pensamientos positivos. Haga esa tareita hoy domingo, usted levántese hoy pensando qué es lo que quiere atraer a su vida, si quiere atraer queja, si quiere atraer desgracia, o sea, la calidad de sus pensamientos es muy importante. Usted levántese hoy con pensamientos bonitos, positivos. Yo sé que a veces es difícil y en medio de tantas noticias, de todo lo que sucede, usted se va a ver las noticias en el mundo y usted dice, Dios mío, ¿cómo tener pensamientos positivos con todo lo que pasa? Pero está en que usted haga esa tarea hoy domingo, hoy voy a cambiar mis pensamientos negativos por pensamientos bonitos. Todo lo bonito me va a suceder a mí. Todo lo bonito va a llegar a mí. Es muy importante, 9:08. Y haga las cosas bien. Cuando usted hace las cosas bien, cuando usted cumple con lo que debe hacer, cuando usted no está intentando hacer dañar a otras personas, pues eso es lo que la vida le va a devolver, cosas bonitas. Así que voy a hacer esa tareita, pero miren, me encanta este momento porque llega la reflexión con el padre Alexander Ramírez, así que por favor, muy atentos con esta reflexión. Y lo más importante, si ustedes quieren tener la reflexión, nos pueden escribir la palabra padre o la palabra reflexión en el 320-670-1027. Solo voy a decir. Para que le podamos enviar la reflexión, esa sí la puede compartir. Ese no es el chisme, las noticias falsas que a veces compartimos. Esa sí la puede compartir con sus amigos. Así que saludamos al padre Alexander Ramírez. Muy buenos días.
1: Hija, buenos días. Dios te bendiga enormemente. Feliz domingo, 20 de septiembre, con Olímpica 102.7. Estamos en La Tusa. Excelente programación que disfrutamos con los reportes de sintonía de los oyentes, pero también teniendo muy presente que desde septiembre se siente que viene diciembre y hay que estar unidos en la alegría, en el amor, en la paz interior, la fortaleza, el valor para que veamos el avance, el progreso de nuestra ciudad, para que no nos desanimemos, para que mantengamos encendida la llamita de la esperanza. Las tres bardas, reflexión de este domingo. Un discípulo llegó muy agitado a la casa de Sócrates y empezó a hablar de esta manera: maestro, quiero contarte cómo un amigo tuyo estuvo hablando de ti con malevolencia. Sócrates lo interrumpió diciendo: espera, ¿ya hiciste pasar a través de las tres bardas lo que me vienes a decir? ¿Las tres bardas? Sí, replicó Sócrates. La primera es la verdad. ¿Ya examinaste cuidadosamente si lo que me quieres decir es verdadero en todos sus puntos? No, lo escuché decir a unos vecinos. Pero al menos lo habrás hecho pasar por la segunda barda, que es la bondad. ¿Lo que me quieres decir es por lo menos bueno y provechoso? No, en realidad no, al contrario. Ah, interrumpió Sócrates. Entonces vamos a la última barda. ¿Es necesario que me cuentes eso? Para serte sincero, no. Necesario no es. Entonces, sonrió el sabio, si algo no es verdadero, ni bueno, ni necesario, sepultémoslo en el olvido. Qué bueno que esta reflexión, con la bendición de Dios Todopoderoso, Padre, Hijo y Espíritu Santo, nos haga comprender cómo todo aquello que pensemos, digamos y realicemos debe llevar estos tres ingredientes: que sea bueno, verdadero y necesario. Gran enseñanza para que todas nuestras relaciones se apoyen en esta gran recomendación. Yo escucho Olímpica porque me pone de todo y bien bueno.

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1: Son las 9:22 minutos, ya son las 9:22. 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
1: Son las 9:23. 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

Son las 9:31 minutos. Bueno, es esta mañana hermosa de domingo, sol radiante. El que tenemos en Pereirita Bella, hermosa mi Pereira, que hoy se levanta con más ganas, que hoy se levanta definitivamente con toda esa actitud, que hoy se levanta con esa gente trabajadora, camelladora, emprendedora, que son los que hacen que esta ciudad se levante y se va a levantar con más fuerza. Así que te amamos, Pereirita. Gracias por todo lo que nos brindas. Son las 9:32. Saludo obviamente a mi Dos Quebradas, también hermosa, a Dos Quebradas, la gente de Dos Quebradas, maravillosa, a toda la gente bella, lo más lindo que tiene esta región. Ya sabemos que tiene unos paisajes espectaculares, el clima, tiene absolutamente todo, pero lo más lindo del Eje Cafetero definitivamente es la gente, esa gente resiliente, esa gente berraquita que echa pa'lante todos los días, que sale a camellar, a trabajar, y más ahora, con todo lo que sucedió ese 10 de agosto, nos damos cuenta que tenemos una tierra bendecida, una tierra hermosa. Pues gracias además por dejar sus notas de voz, sus mensajes, esas notas de voz para esta ciudad maravillosa. Si usted le quiere decir hoy algo a Pereira, si usted se levantó con el corazón lleno de orgullo por esta ciudad, deje un mensajito también con muchísimo gusto, una notica de voz que aquí lo escuchamos para todos. Ya son las 9:33, llega el lío. Oigan, hablando de lío, música estuvo con nosotros en Temprano Más Bacano y ahora está estrenando canción. Escuchen la nueva canción de Lío Música, que se llama Que Chupe y Que Llore. Ay, Lío, ¿cómo te vas a hacer esta canción, Dios mío? 9:33, un chico súper talentoso, súper joven, encantador además, que vino a presentarnos su nueva canción para que ustedes ya la empiecen a programar también.

0: definitivamente, segundo Rosero, sí o sí, tiene que estar en la Tusa de Olímpica Estéreo. Esta canción me parece preciosa. Se llama Pena siento yo por ti. Pena porque te me vas, porque yo te daba mi cariño y mi bondad. Dios mío, unos enamorados, otros despechados. Oigan, además yo siento que más difícil estas fechas.
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0: De pronto para los que acaban de terminar una relación, entiendo que son cosas muy difíciles. Pero miren, apliquen eso de mejor solos que mal acompañado. Usted no se me estrese, que es que lo dejaron, que es que resulta que le brindé todo mi amor y no me supo corresponder. Tranquilo, ya llegará quien sí lo haga, ya llegará. Así que un abrazo muy, muy, muy especial para todos los que andan en pareja, emparejados. Y para los que andan solitos en este fin de semana de amor y amistad. La verdad, yo prefiero solita que mal acompañada. En serio, muchachos, se los digo, cero estrés con estas fechas. Porque si veo que hay unos que, Dios mío, como que, no, pero es que amor y amistad y yo solo otra vez. Se tiene usted mismo, se tiene, mejor dicho, está en la mejor compañía que va a tener durante toda su vida, que es usted. Las otras personas en algún momento faltarán, solo se va a tener a usted mismo. Entonces, ahí está la invitación, hay que aprender a celebrar estas fechas, esté solo. Ahora, usted no solo tiene pareja, me imagino que usted también tiene amigos, o si no tiene pareja, tendrá sus amigos. Bueno, ahí está para que celebre, para que la pase muy bien, y eso sí, disfrútese toda la música, disfrútese toda la tusa, que para eso los estamos acompañando todos los domingos desde las 7 de la mañana. Hasta el mediodía, nos vamos hasta el mediodía con la Tusa de Olímpica Estéreo. Bueno, por acá a ver qué nos dicen. Yo quiero leer algunos de los mensajes que nos dejan por acá. Hola, Armando Muñoz, ¿cómo estás, Armandito? Jorge Monroy, un abrazo. Albeiro Palacio, hola, Albeiro. Oscar, desde Venezuela. Jairo Piano, dice, es verdad, es mejor estar soltero, en paz y cero estrés. Armando, también está John Barón. Hola, John, ¿cómo estás? Feliz día. Abrazo para Edier, feliz día. Saludo para Johnny también, Jesús Orozco. Alex dice, hola, puedes enviar un saludo al cabo primero Benavides del ejército que está en la Macarena Meta, en sintonía. Claro que sí, Alex. Un abrazo, bendiciones, y para cabo primero Benavides le dejaré este saludo muy, muy, muy especial. También anda por acá Chamán. Hola, Chamán, un abrazo, feliz día. Abogado Playero dice, santo Dios, abogado, un besote, bendiciones para toda la gente que está por acá dejando su reporte de sintonía. Y también, pues quiero escuchar a los oyentes que nos están dejando notica de voz. Ustedes saben que a mí me encanta que dejen sobre todo notas de voz para poderlos escuchar, para poderlos saludar en el 320-670-1027. A ver si encontramos por acá noticas de voz. Elmer, creo que está por acá. Elmer, buenos días. ¿Cómo estás? Buen día, Elmer.
2: Con los buenos días, reportando sintonía por aquí de El Criadero, El Santuario, Vereda Morelia, La Selva. Esa programación tan linda de esta mañana, de La Tusa, para saludar a Lice Joana.
0: Un abrazo.
2: A ver si era tan amable y me ponía la canción Casita Vieja.
0: Uy, buena.
2: Olímpica, que pasen un feliz día.
0: Gracias, bendiciones. Saludo para nuestro oyente, para Elmer, que nos programa. Por acá vamos a programar de una vez esa canción, porque ya de hecho en otro mensaje me habían, me escribieron, me dijeron, Lizeth, pon Casita Vieja de los Legendarios. Y también anda por acá Darío. Buenos días, Darío, ¿cómo estás?
3: Muy buenos días, Lizeth.
0: Buenos días.
3: Usted es mi tusa.
0: Tu tusa. Y la mía también.
3: Un sugar daddy que vivo lejos de usted, pero cuando la escucho se me enciende la piel.
0: Me encanta. Darío dice, yo soy un sugar daddy. Oiga, los sugar ya están, van es con toda. Un abrazo, Darío. Un beso, bendiciones. Ahí está, muchachas, vean, si vieron, hasta los sugar daddy están escribiendo hoy a esta hora de la mañana en La Tusa. A ver, ¿quién más anda por acá? Estefa, María Isabel también. Agropecuaria, vamos a ver qué dice la agropecuaria.
4: Muy buenos días, dice Joana.
0: Buenos días.
4: Tenga un hermoso y bendecido día. Soy nuevo, pero siempre los escucho.
0: Qué bueno.
4: Usted sería tan amable de regalarme la canción, aunque no sea mayo. Muchísimas gracias.
0: De Gabriela Arriaga.
4: Escucho Olímpica porque me pone de todo. Ave María, y bien bueno.
0: Opa, opa, eso. Saludos para esa que aparece esa agropecuaria, ¿no? Entonces, es agropecuario. Mari, buenos días.
5: Hola, muy buenos días. Soy María.
1: reportando sintonía desde la vereda Aldegón, municipio de Tarquila.
0: Ok.
1: Ay, ¿será que sos tan amable de colocar la canción del Chico Jaramillo, Cuando cae la lluvia?
0: Cuando cae la lluvia.
1: Gracias. Yo escucho Olímpica porque me pone de todo. Muy bien, bueno.
0: Eso, un saludo para Mari, mi Mari, un abrazo para ti. Daisy Sierra también está por acá. A ver, ¿quién más anda por acá? Estelita, está Andrés, Andresito, que nos dejó nota de voz. A ver si Andrés nos dejó notica de voz. Buenos días.
5: Buenos días, Olímpica. Reportando sintonía desde Dagua Valle. Me complace con la canción Las Madres Nunca Mueren. Un saludo para mi madre en el barrio El Dorado, Cuba. Dios los bendiga.
0: Un abrazo, Las Madres Nunca Mueren del Charrito Negro. Memito, buenos días.
6: Buenos días, les habla Héctor Guillermo Lizarazo Martínez desde Pitalito Huila, Casino Colombian Poker. Un saludo para toda mi gente linda y hermosa de Pereira, toda mi familia y especialmente a la mesa de trabajo de Olímpica. Para escuchar Lejos del Tambo. Yo escucho Olímpica porque me pone todo y bien bueno.
0: Eso, Lejos del Tambo del Caballero Gaucho, listo. Don Ebrio está por acá muy pendiente de todas esas canciones, Ebrio, Lejos del Tambo. A ver.
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0: ¿Qué pasó, bebé?
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0: Ay, no, que, no.
7: Vale, un besito desde el dedito chiquito del pie hasta la luna.
0: Y... se pone romántico y todo. 9:46, buenos días. Buenos días, ¿quién anda por acá?
8: Muy buenos días, Lisset, y por felicitarte por tan excelente programación y a la emisora María, un abrazo a todos.
0: Tan linda, gracias, Adelita.
8: Un mensaje para todos aquellos que escuchamos Olímpica Estéreo, que es global. Una oración muy grande para pedirle a Dios unidos de que si nos dejó en este que pasó el 10 de agosto, es por algo bueno y es para ayudar. Si no podemos ayudar con un granito de arena, con un plato de comida, con oración, para que Dios siempre le ponga ángeles a las personas que necesitan, que tienen hambre, sed y que tienen frío. Y en la oración pedir que mande agüita a todas esas partes que están, tanto incendio, tanto calor. Todos unidos, Dios nos escucha. Yo escucho Olímpica porque primeramente nos presta los micrófonos para hacer estas peticiones. Y segundo, porque me pone todo y una elegancia, hombre.
0: Ea María, mi amor, yo te agradezco ese mensaje tan lindo. Adielita, se nota que tú tienes un gran corazón. Y gracias a Dios hay personitas como tú de gran corazón. Oigan, no podemos olvidar con el pasar de los días que hay personas que necesitan de nuestra ayuda. Entonces, mucha gente, si usted tiene la posibilidad de regalar, por ejemplo, un mercadito a una persona, a una familia que lo necesite, hágalo. Hágalo, que si a usted le sale del corazón, yo sé que la vida le va a devolver tarde o temprano, pero de verdad, si usted tiene la posibilidad de ayudar al vecino que de pronto está pasando por una mala situación, con el tema del terremoto, sabemos que hay muchas personas que lo están necesitando. Si en su poder está ayudar a alguien de una u otra forma, usted sabe realmente cómo lo puede hacer, de corazón, hágalo. Porque ha pasado un mes ya larguito, pero realmente hay muchas necesidades. Entonces, a Adielita yo le quiero agradecer. Se nota que tiene un gran corazón, Adielita. Que Dios te bendiga ese corazón tan noble. Y a nuestros oyentes, que yo sé que además tienen un corazón enorme, porque cada que llega a alguien a Olímpica y les contamos, necesita una silla de ruedas, necesita un mercadito, ayudémosle con esto para el tratamiento, ayudémosle con lo otro. Entonces, muchas, muchas gracias por ese corazón. De verdad, que Dios te lo conserve. Son las 9:48 minutos. Vámonos entonces con más música. Saludo muy especial para Edgar, para Johan, que también están por acá, para Chamán, para Gloria desde Fuerteventura, España. Dice, saludo para mis hijos y mi familia en Pereira. Bendiciones. Claro que sí, Glorita, Gloria y de Naranjo. Gonzalo desde Ibagué. Hola, Gonzalito. Chalo, el popular Chalo. Un abrazo. Y para Eder Ramírez, también desde España. Escuchen pues, escuchen esta canción. Esta me saca tajada de pericardio. Se llama Casita Vieja. Para esos seres maravillosos, lo más bello que existe sobre esta tierra, nuestras madrecitas. Si usted tiene a su madre viva, vea, no le pida nada más a la vida. Cuide ese tesoro, cuídelo. 9:49 minutos.

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1: Las 9:56. 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

0: Estás escuchando La Tusa de Olímpica Estéreo. Licencita Joana, yo no puedo creer que esto sea verdad. Dígame, ¿eso es grabado o qué?
1: No, Ebrio, ahora te cuento la historia completa. 19 minutos.

0: Oiga, me gustó muchísimo esta versión que hizo Joaquín Guiller de una canción que es espectacular, que hizo el rey del despecho, Darío Gómez. Pero sale don Joaquín Guiller con esta versión, me gustó bastante. Siempre lo he dicho, qué responsabilidad tan grande hacer una canción de un artista muy famoso, o sea, ya un éxito, y grabar una nueva versión. Bien complicado, pero siento que lo hizo bastante bien. Para Joaquín, un abrazo. 10:14 minutos. Un abrazo para Osorio, que dice: hola, Lizeth, el hombre que más te amó. Ese es de Vicente Fernández. Un abrazo. Carlos Hurtado, Carlitos, bendiciones. Saludo para Denis, para Alex también. Abrazo, Alex Barbosa. A ver quién más anda por acá. Saludo para Javier Castro. Francisco, bendiciones, Francisco Rivas. Pablito está por acá también. George, Nel, está Edwin también desde Manizales. Dice: saludos desde México, Edwin Arecapa. Edwin, soy de Manizales. Un abrazo. Ahí están algunos de los saludos que están dejando a esta hora a través de Olímpica Estéreo. Bueno, quiero escuchar también a nuestros oyentes, a ver qué más nos dicen por acá en el WhatsApp Olímpica, en el 320-670-1027. Rubielita, ¿qué hubo?
1: Buenos días.
0: ¿Qué hubo? ¿Qué hubo?
1: Con Rubiela y aquí ahora ya me está lindo. Para pedir un disquito Sobreviviré, de Darío Gómez.
0: Listo.
1: Que tenga un excelente día, dice Joana. ¿Qué escucho yo? Olímpica, porque nos pone todo y bien bueno.
0: Eso, un abrazo. Miguel también está por acá. Alejandra Abelardo, buen día.
2: Hola, Olímpica, buenos días. Dice Joana, qué alegría saludarla para felicitarla por tan excelente programa.
0: Muchas gracias.
2: Tusa, qué buen programa. Dice Joana, para reportar sintonías al Picón y Jugo La Popa, Rosita de Abelardo, para una cancioncita, Me Sacaron del Tenampa, de Antonio Aguilar.
0: Ay, buenísima.
2: Escucho Olímpica, que me pone todo bien bueno. Feliz y bendecido turno, Dios la bendiga.
0: Amén, muchísimas gracias. Qué lindo, Abelardo, que hasta ahora escucha Olímpica Estéreo. Pero Orfilia también está en sintonía. Buen día, ¿qué más, Orfilia?
3: Ay, Joanita, me quedé viendo mi canción.
0: Ya vamos a mirar qué canción es, mi amor. Alba Lucía, buenos días.
4: Buenos días, para programar Ángel, Adiós Ángel Mío, por los legendarios.
0: Ay, qué canción.
4: Les llamamos de aquí, de Samariados. Y me gusta escuchar Olímpica porque nos pone de todo y bien bueno.
0: Un abrazo para Alba Lucía también dejando reporte. A ver quién más anda por acá. Nilson, está Jaimito también. Saludo para Silvia, Darío. Bueno, hay una cantidad de oyentes que nos dejan reporte de sintonía. Vámonos pues con canción. Aquí está Darío Gómez. Cuando te perdí, yo sentí un dolor. Ay, Dios mío, no, uno entusiasmado, sí, es una cosa muy bárbara, sí, uno, muchachos. Pero lo importante es sobrevivir. Se llama esta canción de Darío Gómez. 10:17, si usted está en amor y amistad, despechado.

Muy bien, son las 10:28 minutos. Música con el Charrito Negro sonando esta hora en La Tusa. La Tusa de Olímpica Estéreo. Me dejan un clasificado. Hay una personita que está en Los Rosales, Clínica Los Rosales, y necesita pañales para adulto. Al parecer el señor tuvo, ¿qué fue? Un infarto, le dio un infarto, allí está el señor y necesita unos pañalitos. De pronto, usted que tiene un gran corazón, usted que está escuchando Olímpica Estéreo, le voy a dar un numerito, si quiere además de corazón donar unos pañales, los pañalitos, lo que usted pueda, talla L, es para un adulto, talla L. Se puede comunicar al 311-702-7979. Pregunte por Marisela. 311-702-7979. Ella requiere unos pañales para su familiar que está en la clínica Los Rosales y requiere unos pañales. Ya son las 10:29. Gracias de antemano a todos los oyentes que tienen un gran corazón y que siempre nos ayudan a ayudar. Ya son las 10:29, ustedes sigan dejando su reporte de sintonía. Por acá nos escribieron, Lice, algo de posada. Me gustaría escuchar una canción de posada llamada Balamor. Gracias, yo escucho Olímpica porque me pone de todo y bien bueno. Saludo por acá para Jenny Paola, que nos dejó este mensaje y dice que ella quiere dedicar esa canción, pero que él ya sabe para quién es. Me dijo, él está escuchando, él sabe para quién es. Dedicémosle entonces esta canción que se llama Balamor. Hombres. Hombres con O, N, V y Z. Hombres. Me tira un abrazo para Jenny. Y para él ya sabe quién es esta canción. Son las 10:30. Esta es La Tusa de Olímpica Estéreo.

0: Esperanza esta mañana, este domingo, con la Tusa. Y que Tusa con estas canciones. Solo falta el guaro, guaro. Ya son las 10:35. Saludo para mi Claudia hermosa, Claudita, que por acá vino, me trajo cafecito como cada 8 días. Claudia, Dios te bendiga. Bendiciones. Y para todos los amigos de La Mancha Amarilla, taxistas que hasta ahora están dejando su reporte de sintonía. Y bueno, obviamente nuestros oyentes que nos siguen escribiendo por acá a través del WhatsApp Olímpica en el 320-670-1027. Creo que Gerardo quien anda por acá. Buenos días.
1: Buenos días, será tan amable de colocar el tema de Vicente Fernández, el ayudante. Yo escucho Olímpica porque me pone todo y bien bueno.
0: Con mucho gusto, claro que sí, el ayudante de Vicente Fernández. Saludo para Orlando, buenos días, Orlando.
2: Buenos días, Lisa Giovanna.
0: ¿Qué más, pues? ¿Cómo están? Muy bien, muchas gracias.
2: Orlando Ruiz de aquí de La Vereda, Betulia, para que me complazca con un disquito. Esa música tan linda que está echando usted ahí en Olímpica, que eso, mejor dicho, no le dan ganas a uno ni de levantarse de la cama. Una cruz, tierra y olvido.
0: Uy, buena canción. De los legendarios, listo. Una cruz, tierra y olvido. Ya queda aquí programada. Osquitar, don Oscar, buenos días.
3: No falta sino el guarito, Joanita. No falta sino el guaro, el amarillo.
0: Solo falta el guaro, ¿sí o no?
4: Sí, muy buenos días.
0: Buenos días. Olímpica,
4: muy buenos días.
0: ¿Qué Joanita, más? ¿Cómo amaneció? Don Mil Amores. Buenos días.
4: Qué, para felicitarla, qué programación tan excelente. Súper, súper esa Tusa. Qué musicota.
0: Qué Tusa tan brava.
4: Que está sonando. En la mejor, la número uno. Oiga, Joanita, quería ver un favorito, quería escuchar ese disquito. Ese disquito que es Corazón agonizante.
0: Ay, me encanta.
4: Excelente, muchísimas gracias, Joanita. Un excelente turno, un excelente día. Que Dios me la bendiga. Un abracito y bye bye. Me pone de todo. Y bien, bueno.
0: Ese país English de Mil Amores cada vez mejorando. Bueno, don Fernando Patiño, ¿qué más? Buenos días, don Fer, cuente a ver.
5: Dice Joana, buen día, que yo la colmine. Muchas bendiciones.
0: Ay,
5: a usted,
0: amén,
5: y su familia.
0: Amén.
5: Reportando en sintonía desde Santa Rosa. Dice Joana, está lloviendo por acá en Santa Rosa.
0: Ay, no
5: quiere
0: jodas.
5: Salir a la millo. Y piso mojado, piso
0: resbalado.
5: Mandíbula de Santa Rosa, dice Joana, que mi Dios me la bendiga y la colme muchas bendiciones.
0: Amén.
5: Un excelente día le deseo.
0: Amén.
5: Y un saludito muy especial ahí a la familia Escudero en Santa Rosa Escabal.
0: Bueno, bendiciones a nuestro amigo el popular Mandíbula. Yo prefiero decirle a don Fernando Patiño. Un abrazo, don Fernando, y no que aquí todo el mundo le dices Mandíbula. Luz Elena, buenos días.
6: Buenos días. Joanita, ¿cómo amaneció?
0: Muy bien,
6: espero
0: mi amor,
6: bien.
0: Joanita, muchas gracias.
6: Sería tan honor complacerme con el disco La Llamada de Jason Jiménez. Y yo escucho Olímpica porque me pone de todo. Y vean,
0: ¿cuál fue la que
6: Jason
0: dijo?
6: Jiménez. Joanita, sería tan honor complacerme con el disco La Llamada de Jason Jiménez.
0: La Llamada.
6: Y yo escucho Olímpica porque me pone de todo. Y vean,
0: Ella nos pidió, ojalá, creo que escuché bien, La Llamada de Jason Jiménez. Una canción muy linda que nos dejó el paisanito, mi paisano hermoso Jason Jiménez. Vámonos entonces con canciones que ustedes programan. Viene El Ayudante, La Llamada, Una Cruz, Tierra y Olvido. Y viene también Corazón Agonizante en la programación de La Tusa de Olímpicas.

0: No,
1: ¿cuándo? Es que Ebrio se pone sentimental con esta canción. Ya son las 10:47, una canción muy linda, a mí me encanta. Se llama Corazón Agonizante del dueto Armonía, para los que les gusta la carrilera.
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1: Ay, ay, ay, don Ebrio.
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1: Bueno, ya son las 10:48 minutos. Ustedes sigan dejando su reporte de sintonía. Vamos a escuchar por acá más mensajitos.
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4: Las que escuchan la tusa y tienen lipotusa.
1: Ay, esa es la lipo más económica que existe, don Ebrio, la lipotusa. Ya son las 10:48 minutos.
4: Lizette.
1: ¿Qué?
4: Lizetecita, mi amor.
1: ¿Qué?
4: Estamos en la tusa.
1: Estamos en la tusa.
4: Vamos a tirarnos con todo. Una de Julio Jaramillo bien bonita.
1: Ya viene una de Julio Jaramillo. Una de Julio Jaramillo, pero Ebrio, hay que respetar que por acá nos habían pedido más canciones. Un saludo muy especial a la gente que nos escucha en el departamento del Valle, especialmente norte del Valle. 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
1: Bueno, saludo para Martica, que dice en Chile, y Quique está escuchando. Marta, un abrazo para Martica, bendiciones en Chile. Dice Lizette, ¿cómo estás? Quiero pedirte una canción. Es mi madre desde el barrio Japón para Pastora de Londres. Gracias, Edixon Yepes desde Houston, un abrazo, Edixon. Desde New York, desde Bogotá está Gerson también, desde Londres está Luis Carlos. Abrazo para Luis Carlos también. Desde Caloto, Cauca, un abrazo para Halcón, también para Aleito. Héctor dice desde Argentina. También la gente de Buenos Aires, escribieron fue buenos días. Un abrazo, es que son muchos mensajes. Desde Toronto, la gente que está en Canadá. Desde Toronto, para El Renegado. Para John, para Jesús desde Medallo también. John en Panamá, desde Tenerife, España. Anda por allá, Joanita, la tocaya, un abrazo. Desde Villavicencio, un abrazo. Desde Corinto, Cauca, Johan. Hola, Johan, ¿cómo estás? Desde Panamá está Tatis también. Desde Obando Valle, Breiner. Desde Honduras, José Barrientos. Y a toda la gente desde Málaga, España, John Godoy. Un abracito, John. Bendiciones para ti. Y en Itagüí también, a la gente que está en Itagüí, desde el departamento de Antioquia, reportando sintonía también nuestros oyentes. Y desde Funza, para Lucerito, que a esta hora también está por acá escuchando la tusa. Oigan, mucha gente, qué bueno. Dios me los bendiga. Muchas gracias. Para Erika Joana de Colombia también y Edwin desde México. Bueno, ahora pasamos más saluditos. Por acá me escribieron este mensajito, dice Lizeth, me encanta la programación de La Tusa en Olímpica Estéreo, quiero una canción de Los Relicarios. Alberto nos acaba de dejar notica de voz, buenos días.
6: El solitario.
1: El solitario. Maru dice, hola Lizeth, quiero escuchar Mala Mujer. Nidia, buenos días.
7: José Barrientos.
8: Buenos días, Olímpica, se animada por reportar sintonía. Mi amor, Loncaña, que lleva el triunfo. Por favor, quisiera escuchar. Nadie sabe mi pena y Luis Alberto Posada. Muchas gracias. Yo escucho Olímpica porque me pone todo y bien bueno.
1: Ella habla muy rápido. Pero le alcancé a entender que es una canción de Posada. Ya vamos a mirar cuál es la que está programando. Nidia también nos acaba de dejar por acá su reporte. A ver qué nos dice Nidia. Buenos días. No, esta era la que habíamos escuchado. La oyente que habíamos escuchado hace un rato. Anderson. A ver qué nos dice Anderson.
9: Dice Joana, muy buenos días. Lisa, ¿me puedo poner por favor La Sinvergüenza? Gracias, yo escucho Olímpica porque me pone de todo.
1: Y bien, bueno, un saludo, John.
10: Buenos días, Olímpica. Quiero desearle un feliz día a toda mi familia. Y
1: oiga, las gallinas.
10: Pereira, de los lados de la laguneta. Y para pedir una canción, A Tu Piel, que dijo Alberto Posada. Muchas gracias. Feliz día a todos los de Olímpica.
1: Ay, qué chévere. Como se escuchan esas gallinitas por allá y esos pollitos. Qué belleza. Un abrazo para Para John Alexander. Fran, ¿cómo estás?
0: Gracias, Olímpica Estéreo, para desearles un feliz día, felicitarles por ese programa tan maravilloso.
1: Gracias, mi corazón. Sintonía
0: desde acá de Dos Quebradas. Quiero que me complazca con la canción de Domingo Espléndido y Hermoso. Dios los bendiga, feliz y bendecido día.
1: Esa canción se llama Era un Domingo, mi amor, para Fran, un abrazo. Orlando, muy buenos días, ¿cómo estás?
6: Buenos días, escuchándolo aquí desde Molinos, Dos Quebradas, con mucha energía. Por favor, me repite el teléfono de la señora que necesita los pañales en el Hospital San Jorge.
1: Claro que
6: para
1: sí.
6: Para hacerle una pequeña donación, una colaboración. Y por favor, un disco bien bonito ahí de Julio Jaramillo. Te esperaré. Gracias.
1: Un abrazo para nuestro oyente y Dios le bendiga ese corazón tan enorme, tan grande. Muchas gracias. El número es 311-702-7979. Ella es Marisela. Ella estaba buscando quién le pueda donar unos pañales para adulto para un familiar que está en Los Rosales. Así que se pueden comunicar con ella al 311-702-7979. Albeirín, un saludo para Albeirín que está por acá. Bueno, hay muchos mensajes, ya quisiera quedarme escuchando por acá más mensajitos. Escuchemos este y nos vamos con música. Buen día.
7: Buenos días. Ahorita reportando sintonía desde de acá, Italia. Hermana Aristizábal, un saludito para toda mi familia, en especial a mi madre Luz Marina Zuluaga y a Abelardo Aristizábal, mi hermano. De resto, saludos para todo el que me conozca por ahí.
1: Eso, para todo el mundo.
7: Un abrazo y los bendiga. Escuchando Olímpica, porque me pone de todo y bien bueno.
1: Bueno.
7: Dios los bendiga a todos.
1: Saludito.
7: Chao, pues.
1: Chao, pues. Dios me lo bendiga, yo. Que tenga un buen día. Ya son las 10:54. Vámonos entonces con música. Llega Una Cruz, Tierra y Olvido. Esta canción me la han programado hoy varias veces. Así que aquí están los legendarios. Esto suena así. Son las 10:54 minutos. 3:26, 70, 10:27. Para que ustedes sigan dejando sus mensajes.

bueno, son las 10:57. Saludo para John. Un besote, John. Dios te bendiga. Muchas gracias. Que a esa hora está escuchando La Tusa a través de Olímpica Estéreo. 10:58.

0: No, ya me dio sed, muchachos. Con estas canciones que ustedes siguen programando, me dio muchísima sed. Son las 11 de la mañana, 6 minutos, 11, 6 minutos. La Tusa, amaneció en Tusa, mi amor. ¿Qué me le hicieron? Cuente a ver.
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0: Pero se la hicieron, vea, no se preocupe, si usted se portó bien y se la hicieron, tranquilo que ya le van a llegar los gloriosos y esa otra persona le va a llegar el karma tarde o temprano. Pero si usted se la hicieron porque está pagando un karma de algo anterior, aguante, ahí sí toca aguantar, muchachos. Saludo para mi amiga hermosa, mi Pao Rusi, que está por acá conectada, amiga, te extraño mucho. Y a mi Tatis Bella también, que está en España. Tatis, se te quiere. A Lu, a mi Lubi linda, que además es una de mis, de las moderadoras de mis redes sociales. Ay, Lu, un abrazo y también saludo para Verónica, para Vero. Las quiero mucho, chicas, las adoro. Dios me las bendiga. Son las 11 de la mañana, 7 minutos. Saludos para Carlitos. Hola, Carlitos, ¿qué más pues? Edison, ¿cómo estás? The Panther. La Pantera de Río Sucio, que por acá nos deja un saludo a todos desde la Tebaida, Quindío. Oigan, qué rico el departamento del Quindío. Para Andrés García también. Oigan, yo siento que nosotros somos afortunados. Afortunados de la vida de tener un eje cafetero tan maravilloso. Es que vea, por donde usted mira, qué belleza. Caldas, Quindío y Risaralda, que son además departamentos hermanitos. A mí no me gusta eso de que hay, que es mejor esta ciudad, que es mejor la otra. No. El eje cafetero, todo es absolutamente espectacular. Entonces, nada, y más ahora que tenemos que estar todos unidos, así que a toda la gente del departamento del Quindío, de Caldas también, y obviamente a mi departamento hermoso de Risaralda. Bueno, Caldas también es mi departamento, ustedes saben que yo nací en el departamento de Caldas, pero amo Pereira, amo Risaralda, y amo el departamento del Quindío también, y cómo no, si es una tierra bendecida, es una tierra maravillosa, que yo sé que luego está dura prueba por la que estamos pasando, nos vamos a levantar nuevamente y más fuertes que nunca. Y por acá, vea, los del Valle del Cauca ahí mismo escribieron. Luis Carlos, es que Valle del Cauca también, bebé, claro que sí. Un besote para Luis Carlos. Mi Valle del Cauca hermoso, el departamento queridísimo del Chocó también. Aprovecho para saludar a mi gente bella del Chocó, porque sabemos que tenemos una tremenda sintonía en muchos municipios de Chocó. Un abrazo, esta es una tierra bendecida que yo sé que a pesar de las dificultades que podemos estar pasando debido a lo que sucedió el 10 de agosto, que a veces ni lo quisiera recordar, pero bueno, es lo que hay. Vamos a levantarnos nuevamente como una región maravillosa que sale adelante a pesar de las adversidades. Son las 11:09 minutos desde México. Un abrazo, vea, por acá nos dejaron un saludo desde Cartago también, dice desde Marbella, España. Un saludo para Jennifer Duque. La saludan desde Marbella, España. Dice desde Cabrera, Cundinamarca, Hamilton. Un abrazo, Hamilton, para ti. Bendiciones.
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0: Bueno, yo quiero que ustedes me cuenten si amanecieron hoy. Hoy, ¿cómo amanecieron? ¿Los consintieron mucho anoche? ¿Me les dieron mucho amor? ¿O ustedes amanecieron hoy medio despechaditos? ¿O ustedes amanecieron tranquilos? Porque a veces también en las fechas de amor y amistad, lo que les decía ahora, usted se levanta y dice, bueno, no tengo en este momento pareja, pero yo me siento tranquilo, me siento en paz conmigo mismo, soy feliz con lo que tengo. Muchos dicen, bueno, yo no necesito a alguien a mi lado, pues así como que tenga que estar en esta fecha, pero solo también me siento bien. O sea, la compañía es esa opción, pero lo más importante, siempre se tiene que tener usted mismo. Por eso hay que cuidarse, por eso hay que consentirse, por eso, por ejemplo, en el Día del Amor y la Amistad, dese un gustico. Porque siempre tiene que ser el regalo para otros. Usted está solito, dese un gusto. Cómprese algo que usted disfrute, algo que lo haga ver guapo, que lo haga ver bien bella, bien hermosa. A mis mujeres bellas, miren a ver cómo quieren verse. ¿Se quieren ver más lindas? Hay muchas cosas que pueden hacer para verse más lindas, para que ustedes se gusten cada día más. Un cambio de look, ¿por qué no? O cosas muy sencillas que ustedes saben que podemos hacer las mujeres para vernos bien hermosas. ¡Listo! No se me van a descuidar, mamacitas. No se me van a descuidar. Siempre preciosa, siempre pensando en que nos vamos a ver bien, bien lindas, bien mamacitas. Son las 11 de la mañana, 11 minutos. Saludo para Rico. Hola, Rico. Carlitos también por acá dejando reporte de sintonía.
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0: 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Vámonos con música, son las 11 de la mañana, 11 minutos. Esta hora, vea, pida un deseo a esta hora. Pida un deseo, ¿qué quiere? Manifieste qué es lo que quiere que la vida le entregue a las 11 de la mañana, 11 minutos. Don Ebrio, manifieste, por favor, manifieste, don Ebrio.
2: No. Licencita Joana, a mí me encantaría tener una tusa suya.
0: Sí. Ay. Una tusa.
2: Yo y usted me dejó entusar, mami. Usted no.
0: No se lo recomiendo. Vámonos mejor con Segundo Rosero. Por acá me escribieron, dice Lizeth, ni perdón ni olvido. Y me cuenta este oyente, oigan pues, les voy a contar así rápidamente la historia. Relación de 5 años, no estaban casados, pero pues ya eran pareja hace 5 años. Y él, él me escribió y me dijo, Lizeth, empecé a sospechar que ella andaba en algo raro. Dice, porque empezó a cambiar muchísimo. Como que ya no era tan especial como antes. Y dice que justo esta semana, antes de Amor y Amistad, le pilló mensajitos mientras ella estaba duchándose. El señor, además, para que cogen los celulares de los otros. No, mentira, se dejó pillar. Como dicen por ahí, soldado caído, pero en este caso fue ella. Ella quien se dejó pillar, le vio algunos mensajes, parece que tiene una aventurilla por ahí con otra persona, y me dijo, realmente me duele mucho, pero le quiero dedicar la canción Ni Perdón Ni Olvido. En este momento, pues ya están separados. ¿Será que la perdona? ¿Ustedes qué dicen? ¿Aguanta que la perdone o no? Aquí está Segundo Rosero, 11 de la mañana, 13 minutos, está la tusa de Olímpica. ¿Se imagina el fin de semana que está pasando ese hombre de amor y amistad? No, y ella también. Ella también, porque seguramente se va a arrepentir, porque si es un buen hombre, ay, ay, ay, 11, 13 minutos.

Muy bien, son las 11:25 minutos. 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

estaba la música con Pastor López, mediodía con la mejor programación a través de Olímpica Estéreo luego de esa tusa. Qué bien la pasamos, gracias a todas las personas además que dejaron su mensajito, su nota de voz en la tusa de Olímpica Estéreo. Escuchen pues, llega Lío Música. Ay, Lío. Con la canción Que Chupe y Que Llore. Por cierto, estuvo presentando esta canción esta semana, Lío, tremendo artista. Para que ustedes vayan también, lo apoyen, lo busquen a través de redes sociales. Lío Música, aquí está, Que Chupe y Que Llore, sonando en Olímpica.

11 minutos. Clásico Vallenato, una hoja en blanco, sonando a esta hora a través de Olímpica Estéreo. Bueno, recuerden que ustedes nos pueden dejar notica de voz a esta hora en el 320-670-1027. Un abrazo especial para Oscar Osquitar, que por acá nos dejó un mensaje. Oscar, un abrazo para ti y para toda tu familia. Qué rico, la gente que está por ahí en la finca, los que están en casita también, pues haciendo lochita. Pero los que están de finca, por ejemplo, Lu me dijo, estamos haciendo bandeja paisa. Me invitaron a comer bandeja paisa hoy. A Cerritos. vamos a ver si nos vamos para Cerritos. Un abrazo para Alejandro, hola Alejito, Alejandro Ortega. Saludo también para Claudia, que por acá nos escribió. Dice Lisa, me gustaría escuchar una buena salsa con el grupo Niche. Algo que se quede. Yo escucho Olímpica porque me pone de todo y bien. Bueno, por acá me han programado también canción del grupo Niche. Dice la canción Entrega. Vamos a escuchar las dos canciones. Primero escuchamos Entrega y luego vamos a escuchar también un poco más adelante Algo que se quede. Ahí están las canciones que ustedes siguen programando a esta hora. Escuche esto. Que le llega a usted al corazón. ¿A quién le voy a dedicar esta canción? Si usted se siente enamorado, si las maripositas todavía le revolotean en el estómago, dedique esto que se llama Entrega. Hermosa canción. 12, 13 minutos.

0: Bueno, este es el sentimiento que solo le puede poner Ever Vargas, el compadrito Ever Vargas.
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0: Vallenatico del bueno, la tristeza mía, sonando en este mediodía. Son las 12:32. Yo escucho Olímpica. Yo escucho Olímpica porque nos pone de todo y bien bueno. Saludo para Juan Fresneda, amigo. Un abrazo. Un besote para Juan, artista también que está estrenando por estos días. Vamos a escuchar un poco más adelante la canción de Juancito, a quien le envío un abrazo. Llegan los inquietos del vallenato y Pancho Urés, y escuchen esto. Ay, no, Dios mío, porque hoy todas las canciones me salen.
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0: Mentira, mentira. Esta me gusta mucho, el recuerdo que dejó México y Colombia.

12:41 minutos. Escuchen. Llega lo nuevo de Juan Fresneda, quien le envía un saludo muy especial. Está por acá conectadito a través de redes. Juan, un besote. ¿Tú sabes qué? Mi admiración para ti. Dios conserve siempre esa sencillez, esa humildad y la gran persona que eres. Y además te deseo éxitos con tu nueva canción. Aquí está, se llama En lo mío. Juan Fresneda, amigo de la casa. Además, él sabe que lo queremos muchísimo. Para que ustedes la sigan programando a esta hora a través de Olímpica.

0: 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Oigan, qué canción, me encantó. Juan Fresneda, Sonia Costa Moreno, Olímpica. Son las 12:44 minutos.
1: Dice Joana, una

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2: Las 3 de la mañana.

La una de la tarde en punto. Música con Proyecto Uno, Another Night. Bueno, y a esta hora quiero enviar un saludo muy especial a Angelita, que por ahí me escribió. Angelita, mi Gela Bella, que me dejó un mensajito de amor y amistad. Y a Franci también. A Francisita, un gran abrazo. Franci, si estás trabajando, me imagino hoy camellando. Feliz día de amor y amistad. Un besote para ti y para todos los oyentes de Olímpica Estéreo que siguen de celebración. Amor y amistad todo el fin de semana. Ya son las, o es mejor, la una de la tarde en punto, una, un minuto, ya cambié el reloj. Vámonos a esta hora con más canciones. Por acá me programaron Mi Diosa Humana, uy, la van a dedicar y todo, pero me dijeron, no voy a poner el nombre, pero bueno, ya saben para quién es esta canción maravillosa, Mi Diosa Humana, Miguel Morales, una, un minuto.

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1: Es la 1:06 PM, acompañándolos en esta tardecita fría, además en la ciudad de Pereira. Cae agüita por el sector del centro. Abrazo para todos los que están en casita, vienen o entran a nuestra ciudad de Pereira, acompañándonos también con buena melodía en este fin de semana. 1:06 PM, Eddie Agudelo con ustedes.

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1: Olímpica, buenas tardes. Olímpica, ahí para saludar a Francia, allá en el lago de pesca San Antonio, un restaurante. Allá para saludar a mi esposita dorada, Francia, que la quiero mucho, de parte de su esposo Wilson. Y aquí escuchando Olímpica porque me pone todo y bien bueno.
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la 1:27. Abrazo grande para todos los que reportan su sintonía a esta hora con la emisora del primerísimo lugar a través del 320-670-1027. Usted que entra, que sale de la ciudad, que está en otro país, que se acompaña a esta hora de la emisora que le pone de todo y bien bueno. Aquí está el Chacal del Sur, que fue noticia esta semana. Gracias a Dios no le pasó nada al hombre porque lo atracaron, lo robaron, le hicieron algunos tiros y está bien. Aquí con Daniel Calderón hace esta buena canción que se llama Como el CD, La Piratía, 1:27.

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Ya a la 1:37 minutos. No,

Es la 1:50, 50 minutos en la emisora que te pone de todo y bien bueno. Aquí está Vicente Fernández. Mientras usted va programando buenas canciones, mientras usted va con su familia en el carro, mientras va ingresando, entrando a la ciudad de Pereira, mientras va a almorzar por ahí, que almuerzo va a propósito. Tardecita como fría en la ciudad de Pereira, que llueve, que no llueve. Aquí estamos, acompañándonos buena música en este fin de semana con la emisora que te pone de todo y bien bueno.

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1: En Olímpica es la 1:54 PM.
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4: Iniciamos una hora más de música, ya son las 2 de la tarde, 4 minutos. Eddie Agudelo acompañándolos en esta tardecita de domingo, fresquita además, está muy fresquita la tarde. Para acompañarlos con buena música a esta hora a través del 320-670-1027. Usted me deja su notica de voz, me dice Eddie, complázcame por favor con esta cancioncita que me sabe a domingo, bien especial, bien sabrosa. Con todo gusto, si está jugando parquet, dominó, si está en la hamaca, si está en la finca, si va a pasear, si va a almorzar, si va, bueno, donde usted esté, vamos a acompañar con buena melodía en esta tardecita de domingo. Y ustedes sencillamente me deja su notica de voz, 320-670-1027 y listo. Así de fácil lo vamos a complacer, la vamos a complacer en esta tarde. Además, saludo muy especial para todos ustedes. Un feliz día del amor y la amistad a todos los que celebraron el día de ayer, los que le hicieron el amor a la amistad. Bueno, todos los que celebraron ayer, qué lindo es celebrar el amor y la amistad. Ojalá le hayan dado algún detallito por ahí. Un abrazo bien especial a nuestro amigo Colanta, Juan Carlos. Un abrazo, mi hermano. Gracias también por el mensajito. Feliz día, hermano. Se le quiere mucho en Olímpica 0102.7. A todos los amarillitos, un abrazo bien especial. Colanta, el H965, el hombre ahí 102.7. Conectado. También para su queridísimo Salvador, para la luz de sus ojos. 2.7. Para su hermanita también.
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4: Qué linda familia, hombre, Colanta. Saludo especial también un amigo de la Casa Olímpica, dice que está por ahí en sintonía, don Johnny Vélez. Está en sintonía hasta ahora con la emisora del primer lugar. Va con su esposita Tatiana, va con su adorada madre también.
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4: Se va de pesca el hombre, escuchando Olímpica Estéreo 102.7. Un abrazo, mi hermano, gracias también por saludarnos.
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4: Llamo a sonar la galleta Cuca también. El hombre ahí en sintonía. Usted déjeme su notica de voz, 320-670-1027. Dígame, ¿dónde está a esta hora? Si tiene cumpleaños, con todo gusto, también déjemelo ahí para saludar a la persona que hoy está de cumpleaños. Don Javier Delgado, la Barbie, que está hoy de cumpleaños. Un abrazo bien especial, escuchando Olímpica Estéreo 102.7. ¿Le dicen así, la Barbie? Don Javi Delgado, un abrazo, bendiciones, que Dios lo colme de muchas bendiciones, hermano.
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4: Que pase un muy feliz cumpleaños. Así dice aquí textualmente, don Javier Delgado, la Barbie, que está hoy de cumpleaños. Yo escucho Olímpica porque me pone de todo. Y bien, bueno, Olímpica, buenas tardes.
6: Eddie, muy buenas tardes, reportando sintonía desde San Fernando, Cuba. Eddie, usted es tan amable y me complace con la canción Sueños de Olvido, Los Chiches Vallenato. Me encanta esa canción. Yo escucho Olímpica porque me pone de todo y bien bueno.
4: Con todo gusto, mi hermano, clásico vallenato a esta hora de la tarde en Olímpica Estéreo 102.7. Aquí están los diablitos.
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0: Polo Olímpica Estéreo para que por favor me pongas Osito Dormilón de Los Inquietos. Yo escucho Olímpica porque me pone todo y bien bueno desde septiembre. Se siente que viene diciembre.
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2: En Olímpica ya son las 2 de la tarde, 22 minutos, 2:22.
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1: Olímpica te complace, ya son las 2 de la tarde, 30 minutos, 2 de la tarde, 30, en la emisora que te pone de todo y bien bueno. Ya hicieron una pasadita ahí por arroba Olímpica Pereira, nuestras redes sociales. Nuestras redes sociales que destacan también historias importantes de la ciudad de Pereira. Estaba viendo por aquí a Jonales Castaño bailando el vals con su hijita celebrando los 15 años. Vea usted, Jonales Castaño bailando el vals.
0: 7.
1: No le da mucho, pero baila el vals.
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1: Excelente papá, Jonales Castaño. Celebrando los 15 años de su hija Salomé, a quien además le compuso una canción que se llama Salomé.
0: 7.
1: Muy bonita. Y que se quedó para la historia también, para todas las niñas que se llaman Salomé. Muchos papás la dedican para ellas. Está otra historia muy linda, muy conmovedora. Entren ahí a arroba Olímpica Pereira, porque está
0: 7.
1: El patrullero Jefferson Montaño Valencia. ¿Cómo les parece que este señor es patrullero de la policía metropolitana de Pereira? Y sorprendió a un artista que estaba cantando ahí sobre la 19 con séptima al frente de la alcaldía de la ciudad.
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1: El hombre ahí estaba cantando, se le acerca el policía, pensó que lo iba a quitar de ahí por espacio público o algo así. 102. Y empieza este patrullero a cantar. Espectacular, muy bonito ese gesto en solidaridad también con el artista callejero.
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1: Un momento muy bonito, muy, muy espontáneo, muy natural. Tremenda voz, la del patrullero. ¿Será que lo traemos para temprano? Es más bacano entrevistarlo a ver. Está pidiendo que lo inviten al Volveremos Fest. Por ahí como que van a hacer la gestioncita para llevarlo al Volveremos Fest. Qué lindo tener de pronto también a la orquesta de la Policía Metropolitana, que son bien buenos. Bien buenos son en tarima. 2 de la tarde, 32 minutos. Cosas que pasan en la web, en las redes sociales.
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1: Entre ya arroba Olímpica Pereira. Síganos también en arroba Edi Agudelo 7. Me pueden seguir, me pueden dejar su mensajito también. Un abrazo bien especial para todos los que nos saludan a través de nuestras redes sociales. Arroba Edi Agudelo 7. Y nos vemos. 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

0: Buenas tardes, y Dios me lo bendiga Olímpica, aquí desde Apía, reportando de la sintonía. Vamos a ir Escalante allá en Dos Quebradas y a Walter en Combia. Y para todos los que me escuchan por este medio, que ya una cancioncita, amor de novela, Dios me lo bendiga para todos los de la mesa. Bendiciones y abrazo para todos y todas. Dios me lo bendiga, gracias por la atención prestada. Oscar desde Apía, reportando sintonía.
1: Complace.

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la tarde en punto. Ahí están los mamagallistas. Buena canción de esa de los raros de septiembre. Se siente que viene diciembre. Los acompañamos a todos ustedes con buena música. A esta hora, a través del 326-70-27, me dice Eddie, ¿qué canción se quiere programar a esta hora usted con nosotros? Me dice por acá Olímpica, buenas tardes. Un saludo muy especial para la reina Delgado, la esposita del Che Rodolfo, que la quiere como la estrella. Dice por acá, muchísimo, nunca voy a llegar, pero sueño tenerla ahí arriba. Gracias, gracias a ustedes también. Muchas gracias por tener esa sintonía, como dice República Dominicana, como la cueva. Y por favor, una cancioncita de Johnny Ventura. Un abrazo, gracias a esta República Dominicana, también reportando sintonía hasta hora de la tarde, con la emisora del primerísimo lugar. Gracias, hermano Rodolfo, también el hombre ahí conectado hasta ahora con la emisora del primerísimo lugar. Aquí están los inquietos del vallenato. Mientras usted me deja notica de voz, recuerdo que dejó esta canción Colombia y México, vallenato para el mundo.

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1: Nene, buenas tardes. Para reportar la sintonía de acá de Cuba, un temita, las putierres, si están amables. Yo escucho Olímpica porque me pone todo y bien bueno.

0: Clásico, las Putierres. Ya son las 3 de la tarde, 10 minutos. En Olímpica Estéreo, 3 de la tarde, 10 minutos. 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
0: ¿Quién anda por ahí, Olímpica? Buenas tardes.
2: Eddie, buenas tardes. Para desearte un muy feliz mes del amor y la amistad y muchas bendiciones, Eddie. Reportando sintonías de Nueva York, Mel Barrenjifo. ¿Serías tan amable de colocarme la canción Sobre las Olas? Gracias, Eddie, porque desde septiembre se siente que viene diciembre. Yo escucho Olímpica porque me pone de todo y bien bueno.
0: Aquí están Latin Brothers. 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Ya son las 3 de la tarde, 12 minutos. 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

Indica, buenas tardes. Para desear un feliz, día. Ah, perdón, una feliz tarde. Y un día de amor y amistad. Y para ver si usted me podría complacer con la canción Las Tres Marías. Gracias, yo que escucho Olímpica, pero me pone todo bien, bueno.

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1: Olímpica, muy buenas tardes. ¿Cómo están todos? Espero que estén muy bien. Les deseo un feliz día de amor y amistad. Para saludar a Valentina allá en Morelia. Para una cancioncita, La dieta de las ánimas. Desde septiembre se siente que viene diciembre. Yo escucho Olímpica porque me pone de todo bien bueno.

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Este es el combo de las estrellas. Ya son las 4 de la tarde, 4 minutos. 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Aquí está la buena salsa. Tito Rojas, Olímpica Estéreo 102.7.

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1: Ya son las 4 de la tarde, 27 minutos, 4:27.
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0: Ese es uno de los artistas que va a estar con nosotros en el Volveremos Fest, en este festival solidario que vamos a tener en Pereira 2, 3 y 4. Le tengo una buena noticia a todos los que estaban pendientes del subintendente, que se está haciendo viral en las redes sociales por haber llegado hasta donde un artista callejero.
1: Por quererte.
0: Es más, estaba escuchando al artista callejero y dijo, yo pensé, es un venezolano que dice que pensó que le iban a quitar el bafle y que no, que de repente el policía se pone a cantar. Oiga.
2: Social y comunitaria. Ay, hombre, sí, sí. Cada que hago una entrevista, hoy que estaba haciendo entrevistas como un berraco, siempre nombro eso, lo del Volveremos Fest. A ver si nos invitan, si me invitan a compartir con ustedes, a cantar con los artistas, a estar ahí. Ojalá que sí se pueda dar.
0: Ese es el mensaje que le dejó a uno de los que está coordinando el evento, que es Dieguito Agudelo, el concejal. Le digo una cosa. Sería un honor que podamos contar con usted y con el parcero artista para que nos acompañe en uno de los días del festival. También le hablé al coronel para que autorice y puedas estar allí. Y el hombre dijo, claro que sí, de una. Así que ya está la invitación oficial. Ya aceptó, ya dijo que sí. Y estará allí en el Volveremos Fest. Este señor que se ha hecho, déjeme decirle, muy popular, adscrito a la policía comunitaria de la ciudad de Pereira también. Estará en el Volveremos Fest. Qué bonito eso, ¿no? ¿A dónde llegan este tipo de actos tan bonitos? Qué bonito eso. Estará entonces en el Volveremos Fest. Subintendente. Ya son las 4 de la tarde, 40 minutos en la emisora del primerísimo lugar. 4 de la tarde, 40 minutos. Es más, vi por ahí también que le van a hacer un reconocimiento por parte de la Policía Nacional. El general dijo, de una, vamos a hacer un reconocimiento. Son los actos que hay que seguir gestando en nuestra ciudad, que es tan cívica, ¿no? Él es el subintendente de la Policía Metropolitana de Pereira, Jefferson Montaño. Un uniformado al que también le gusta cantar y que, como siempre, está al servicio de la ciudadanía. Y ahora es invitado al Volveremos Fest, así como Osmar Pérez, que va a estar también allí en este gran evento, 2, 3 y 4 de octubre. Recuerden ustedes comprar sus boletas a través de www.mundoboletos.com y también en su apostar más cercano. Si quiere ir los tres días, lo puede hacer, aunque pilas, que se van agotando ya las boletas. No se vaya a quedar por fuera de este gran evento. 4:42 minutos, aquí está Ever Vargas. Se llama La Tristeza Mía, esta buena canción que escuchas en Olímpica Estéreo 102.7.

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0: Ya son las 4 de la tarde, 59 minutos. Saludos para la gente que está en Chile. Un abrazo, que nos dejan por ahí sus noticas de voz. Están en fiestas patronales en Chile, también acompañándonos a través de nuestra aplicación, a través de nuestro Real Audio, nuestro WhatsApp Olímpica 326-7010-27. Abrazo grande para ustedes. Aquí está Juan Fresneda, lo nuevecito, lo más reciente, se llama En lo mío, esta canción que yo sé que seguramente a usted le sale un poquitico, porque usted camella, trabaja, se consigue lo suyo. Y no faltan por ahí los criticones que digan que usted está robando lo que tiene, ¿eh?, cuando usted se lo ha ganado con el sudor de su frente. En lo mío, Juan Fresneda, en Olímpica Estéreo.
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0: Lo mío, esta buena canción que hace Juan Fresneda, para que la ubiquen por ahí también en su canal de YouTube, esta buena canción y muchas más que tiene este hombre, que viene haciendo lo propio en la música popular de estos nuevos artistas emergentes también, que sudan sacando bonitas letras, cantando, llenándonos la vida de buenas canciones. 5:02 PM en la emisora que te pone de todo y bien bueno, don Andrés, que nos dice a esta hora a través del WhatsApp Olímpica desde Chile.
1: Hola Olímpica, buenas tardes. Aquí reportando sintonía desde Santiago de Chile. Sí, por favor, me pueden poner una canción de El Osito Dormilón de Giancarlo Centeno, por favor. Yo escucho Olímpica porque me pone de todo y bien bueno. Aquí estamos de fiestas patrias acá en este país. Y estamos haciendo un asadito acá y un saludito ahí en Puerto Caldas a mi madre, Blanca Nubia, a mi hermano Luis, que debe estar jugando en la cancha. Dios me los bendiga a todos allá.
0: Muchas gracias. Hasta Chile, escuchando Olímpica Estéreo 102.7. Un abrazo bien especial.
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0: Están de fiesta. Con todo gusto, aquí está Giancarlo Centeno. Un osito dormilón. Clásico vallenato, 5:03 PM.
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0: Hola Olímpica, buenas tardes. Reportando sintonía desde aquí de la vereda Betulia, corregimiento de Arabia, Orlando Ruiz. Para que me pongan un disquito bien tropical, bien bueno. Prefiero estar lejos de los Ronis. Muchas gracias. 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Porque me pone de todo y bien bueno.
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0: Clásico vallenato a esta hora con la emisora del primerísimo lugar. ¿Cómo duele el frío? José Luis Carrascal. Se nos sigue dejando su notica de voz. Por aquí me dicen, Eddie, buenas tardes. Saludo muy especial desde Bambina. ¿Dónde está eso? ¿Bambina o Condina? En un abrazo bien especial para ustedes también.
1: Vamos desde la prisión.
0: Luchito, ¿dónde es Bambina? ¿Un negocio? También nos deja notica de voz a esta hora de la tarde, hola.
2: Hola, amigazo, muy buenas tardes.
0: Amigazo.
2: Un abrazo, Dios me lo bendiga. Aquí reportando desde acá de la vereda La Fría. Para un temita, pues, el preso. Yo escucho Olímpica porque me pone de todo y bien bueno.
1: Oye, te hablo desde la prisión.
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2: En Olímpica ya son las 5 de la tarde, 28 minutos, 5:28.
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0: Ese es el sabor de los 50 de Joselito. El pájaro amarillo está ahora. Ya son las 5 de la tarde, 35 minutos. Mientras usted va llegando a la ciudad de Pereira, recuerde que mañana el pico y placa inicia con lunes de pares. Mañana el pico y placa es para los pares. Pero esta semana, recuerden ustedes, tendrá una novedad para el día viernes que va a ser de impares. ¿Ok? Para el día viernes. Entonces, va a quedar el pico y placa de esta manera. Lunes a miércoles. Lunes y miércoles pares. Lunes y miércoles pares. Pero martes, jueves y viernes van a repetir los impares. Martes, jueves y viernes, los impares de esa semana que iniciará el día de mañana. Lunes con los pares, es decir, mañana no pueden salir los pares. Y tampoco el miércoles, ¿ok? Es decir, esta semana le tocan 2 días a los pares y 3 días a los impares. De 8 de la mañana a 6 de la tarde será el pico y placa que tenemos temporal en la ciudad de Pereira. Para que lo tenga presente, entonces ya sabe, lunes y miércoles pares, martes, jueves y viernes 25 de septiembre. Para los impares que no podrán salir, recuerde que el pico y placa no cobija a las motocicletas y sí a los vehículos eléctricos e híbridos, para que lo tenga presente. 5:36 minutos, hola Olímpica, buenas tardes.
1: Hola, buenas tardes, Olímpica Estéreo, reportando sintonía de los Estados Unidos, para dedicarle un gran saludo a mi hijo Noslen Correa, que se encuentra aquí a mi lado, para decirle que lo quiero mucho. Y que es mi vida. Estuve de cumpleaños ayer, lo saludé por Olímpica, pero no se escuchó el saludo. Y él quiere escuchar su saludo por Olímpica Estéreo. Yo escucho Olímpica Estéreo porque me pone de todo y bien bueno.
0: ¡Ay, qué belleza!
2: ¡Bien bueno!
0: Un abrazo para él que está de cumpleaños. Ayer también es hoy, como dice nuestro compañero Baruchito.
2: ¡Bravo!

0: Noslen Correa de cumpleaños. Le enviamos un abrazo y muchas bendiciones hasta los Estados Unidos. Ya son las 5 de la tarde, 38 minutos. Pereira, escucha la emisora que te pone de todo y bien bueno.
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La ciudad tampoco es tan condescendiente. 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